0: 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Como é mesmo o seu nome? Nicolas, dá uma boa noite aí pro pessoal aqui no microfone do meio aí, Nicolas. Vamos ver se tu é bom de conversa. Não, no, Le Medio.
1: Aí.
0: Acá. Buenas noches.
1: Hola, ¿qué tal? Muy buenas noches. Qué lindo compartir con ustedes. Estamos disfrutando de la fiesta, pero cuando vimos un estudio de radio, nos volvimos locos, dejamos la fiesta, nos venimos acá porque amamos la radio.
0: Muy bien, Nicolás. ¿Qué ciudad es mesmo?
1: Apóstoles, capital nacional e internacional de la yerba mate, ciudad de las flores.
0: Wow. ¿En qué región?
1: Apóstoles, provincia de Misiones. Provincia de Misiones, República Argentina. ¿Sur? Zona norte del país.
0: ¿Norte?
1: Sur, en la provincia, zona sur. En el país, zona norte.
0: Ok. Sí, sí. La provincia de Misiones, sí. Zona sur.
1: Vecinos acá nomás.
0: Ok. Sí. Muy bien, mi querido amigo. Grande abrazo, señor Nicolás. Grato pela visita.
1: Gracias a ustedes. Felicitaciones. Excelente la radio. Fantástica. Muy, muy buena. Felicitaciones.
0: Gracias. Buena feira para vos.
1: Igualmente a ustedes.
0: Gracias. Bendiciones para vos también. Has creado aquí nosotros dos. Tiene cara. Isso é maravilhoso. Nickelback.